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0: Buenos días, bienvenidos a una nueva edición de Nostal.

9 de la mañana con 8 minutos en la República Argentina. ¿Qué tal? ¿Cómo estamos? Buenos días. Buenos días a todos. Feliz jueves. Iniciamos nuestra labor correspondiente este día jueves 23 de julio de este año 2026. Invierno 2026. Buenos días a todos, nos presentamos en los controles técnicos. Puesta en el aire está Guillermo Rubén Moyano Jr., o más conocido como Pity el Pirata. La asistencia técnica a cargo del fantasma DJ.

0: en las palabras, en la conducción, idea y producción de Nostalgia. Quien les habla, Guillermo Ariel Moyano, el que se levanta bien temprano.
1: Sí, seguro que te levantas a las 5 de la mañana, al baño.
0: 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Y en este año 2026, la producción de Nostalgia se llama Mis Producciones. Buenos días a todos, bienvenidos al show de la música del ayer, del recuerdo. De la mañana con 10 minutos en el país. Saludamos a todos nuestros oyentes. ¿Qué tal? ¿Cómo estamos? Bien, qué hermosa mañana, señora. Mañana fría en la ciudad de San Pedro de Jujuy. No, no está fresca la mañana. Está fría. La verdad que sí, está haciendo frío. Pero si estamos dentro de casa, todo bien cerradito, no se siente tanto, ¿no? En la calle sí, bien. Pero después ya vamos a estar justamente comentando un poco lo que nos depara el destino en cuanto al clima, de acuerdo a lo que publica el Servicio Meteorológico Nacional. Programa completito para todos los adultos mayores que están en la sintonía de la radio. ¿Qué tal? ¿Cómo estamos?

terminamos de acomodar, gente. Todavía seguimos. Viste que a veces pasa, ¿no? Siempre cuando uno llega al trabajo, que una cosita, que otra, algún detalle siempre hay. Bien, ahora sí, me está. Ahora, a ver, para. Los auriculares ahí me. Ahora sí. A ver, un poquito más de volumen, pirata. Ahí estamos. Ahora sí, no toque nada, ¿eh? Cualquier cosa, busque la tenaza, atelo con alambre, usted ya sabe. Lo atamos con alambre. Lo atamos. ¿Se acuerdan de esa canción de Ignacio Copani? Lo atamos con alambre, y bueno. Y a veces las cosas se atan con alambre también, gente. La de última. Bueno, ¿cómo están los adultos mayores? Buenos días. Este programa completito para ustedes. ¿Qué tal? ¿Cómo estamos? Saludamos a la abuelita. ¿Cómo está, señora? ¿Cómo ha despertado hoy? ¿Usted es la de esas abuelas que teje? ¿O de esas abuelas modernas que tienen Instagram en el celular? ¿Que tiene Facebook? ¿Usted es facebookera? ¿O usted todavía es de la abuela esa que es Facebook e Instagram? Usted agarra la aguja y le da con todo y empieza a tejer. O un poco de las 12. Medio chapada la antigua y también media moderna la abuelita. No, yo conozco, por ejemplo, en mi programa, ¿no? Bueno, que tengo muchas abuelas en la sintonía, abuelas más o menos jóvenes, podríamos decir. No, más o menos, no, qué malo que son. Bueno, abuelitas jóvenes, que no parecen abuelita. Y están con Instagram, ¿no? Y están con Facebook. Claro, ¿no? Y yo les pregunto, ¿y ustedes agarran la aguja esa que es para tejer, bufanda, no sé cómo se llama? Le digo, no, Gui, le dice, no. Y se matan de risa cuando yo le pregunto, pero yo estoy haciendo una pregunta seria, le digo. No, qué aguja, dice, no. Si el gordo quiere bufanda, que se la compre, dice, oh. ¿Cómo han cambiado los tiempos, señora? ¡Qué bárbaro! Abuelo, abuela, que tenga un hermoso día. Aquellos que están en su puesto de trabajo también sintonizando el programa, buen día, ¿qué tal? ¿Cómo estamos? Saludamos también a todos los amigos comerciantes, los propietarios de los negocios, de los comercios, micro, macro, centro, la despensa, los kioscos en los barrios, aquellos que ya tienen 50 años, 40, 30, 20. Trabajando, exactamente. Hay una despensa del barrio que sigue hace muchos años, señora. En mi barrio, sí, esta despensa Lidia, de que yo era chiquitito. Despensa Lidia, yo era chiquitito, señora, iba pata pila, así le digo, como hablamos acá en el norte, pero a mí no me gusta. Ay, si hay cosas que a mí no me gusta, haceme el fino. Si hay algo que a mí no me gusta, gente, es hacerme el fino, el nariz parada, no. No, cosa que no va conmigo. Y cuando yo iba a comprar a Despensa Lidia, iba pata pila. Cuando digo pata pila, ¿no? O sea, sin chancleta. Y a veces, no, ¿por qué? Porque no era que no tenía la chancleta. Si tenía la chancleta, lo que pasaba es que muchas veces mi casa queda como a 50 metros del negocio. Entonces, y como hacía calor, y yo estaba bajo un árbol, mi papá me decía, hijo, Guille, digo, ¿qué pasa? No respondía nada la primera, pero yo ya sabía que me iba a mandar compra, porque para los chicos muchas veces, vos cuando tenés ganas vas, pero después como que ya te mandan seguido, como que ya empieza a mirarlo del reojo el papá, la mamá, pues, ¿es así o no, amigo? Entonces decía, Guille, sí, papá, anda a comprar. Mira el calor que hace, ponete un tártaro en la cabeza si no tenés gorra. Yo, no. Antes, acá, en esta zona, y en muchas zonas existía mucho el tártago. Cuando existían los calicantos, gente, esos calicantos que nosotros cuando San Pedro era chiquitito, y éramos multitud para llevar unos bidones de agua a la casa. Y cuando nosotros esperábamos el aguatero, porque el aguatero venía, cargaba los calicantos. Y después había una persona que estaba ahí, de la municipalidad, abriendo y cerrando el caño. Y decía, no, tacho 10 litros por persona o 2 bidones por persona y vayan saliendo. Ah, vayan a casa, papi, después si quieren hagan cola de nuevo, pero no me traigan acá
500 litros en el tacho, bidones, todo llevaba a veces la gente. Y a veces íbamos con los tachos esos de acero, de chapa, esas doble orejas, más pesado, gente. Hay 500 pausas para llegar a casa. Y entonces me decía, te decía el papá, como te decía vos también, esto, el recuerdo que yo tengo lo teníamos mucho, ¿no? Se replica en los pensamientos de la gente. Exacto. Entonces me decía, anda, Guille, ¿qué quiere papá? ¿Qué quiere que compre? Y que decía, cómprame dos huevos, dos tomates y una cebolla, o hace ahí una ensaladita ahí para ir picando, porque la comida está más verde que el oloro. Bueno, papá, y traigo ahí unos bifachos, dice, del mercado. Toda la gente iba al mercado, qué lindo que era antes, gente. Iban al mercado. El mercado era, se llenaba el mercado. ¿Alguien se acuerda? Yo me acuerdo, tengo muy pocos recuerdos, pero un par de veces, un par de recuerdos tengo. Que llegaba por acá, por la Gobernador Urtello pasábamos nosotros. Entrábamos, era un mundo de gente. Las verdulerías estaban en el centro del mercado, en el medio. Y ahí estaban las manzanas brillando, gente, ¿no? Los pepinos, banana, naranja, de todo. Hacia la vuelta todo era verdura. Y a los costados todo carnicería, ¿no? Todo era carnicería. Y ahí uno compra la pata. Y uno compra la verdura y compramos la carne, la pata, el puchero, la molida, todo. La gente se llenaba en el mercado. En el mercado municipal. Y bueno, te decía, anda, cómprame. Y yo decía de mi casa, digo, ¿llego o no llego? Porque quemaba el sol, 45 grados la sombra. Y me mandaba pata a pila, gente. Y ya cuando estaba llegando sentía caliente mis piecitos. ¡Pum! Llegaba la sombra. Y Despensa Lidia, ya en esa época ya estaba Despensa Lidia. Mirá los años, mirá que ya estoy viejito yo, ¿no? Mirá que yo ya estoy viejito ya. Y mirá los años, ¿no? Y así muchas, muchas despensas, ¿no? Muchos negocios en el macrocentro, en los barrios, son más de 30 años, algunos más de 40 años, algunos 50 años y siguen. Yo a veces me acuerdo siempre de Doña Simona, de Despensa Don Pancho, en Barrio Belgrano, y ahí está Doña Simona, gente, y sí, debe tener 50 años, y si no es más, con la despensa, ¿no? Vaya un reconocimiento público, que lo hago siempre, a todos los negocios que tienen muchos años, ¿no? Y ahí ve la mamá, el papá, que ya son viejitos, que están abuelitos. Así estaban desde jóvenes trabajando en ese negocio. Y hoy perduran. Así que, che, fuerte los aplausos para aquellos comerciantes amigos que perduran a través del paso, el paso del tiempo. Qué lindo, che, bueno. La hice un poco larga, pero bueno, quería recordar algunas anécdotas. Sí, a veces andábamos descalzo así, pata pila nomás. Como un rayo andábamos. Bueno, a todos los comerciantes un saludo muy especial. Y saludamos a la reina del hogar, la ama de casa. ¿Qué tal, señora? ¿Cómo está? Buen día. Que tenga una linda jornada. Bueno, contarle de que este es un programa 100% del ayer. Porque el recordar es vivir. Y vivir es recordar. Exactamente. Cualquiera de las dos. Y porque nostalgia es la máquina del tiempo. Y si nostalgia no es la máquina del tiempo, la máquina del tiempo, ¿dónde está? Acompáñame en esta aventura radial hasta las 12 del mediodía. 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

tarde, 26 minutos en la República Argentina. Ahí estaba la música. Qué lindo tema, ¿no? Habíamos oído una canción de Manolo Galván, señora, ¿no? ¿Cuántos recuerdos con este cantante? Bien romántico.

Alégrate con mis mañanas alegres, qué lindo. Oh, qué lindo cuando hay un espíritu de alegría, ¿no, señor, en la casa? ¿Usted tiene a alguien así que levante el ánimo? Que cuando no está, está todo así apagado. Y cuando llega esa persona, como que se enciende la casa, como que tiene una luz propia. Qué lindo que son esas personas. Son muy pocas, pero hay.

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Pero antes de continuar, por supuesto, vamos a darle gracias a Dios por este día de vida que Él nos ha dado, ¿no? Porque siempre tenemos que tener presente a nuestro Dios, a nuestro Padre Celestial en nuestros corazones. Muchas veces en la vida o durante el transcurso de un día, por ahí no sabemos qué nos depara el destino. No sabemos, ¿no? Nosotros muchas veces estamos tranquilos, pero no sabemos qué va a pasar durante el transcurso del día, qué nos puede llegar a suceder. En la viña del Señor hay de todo, gente, y pasa de todo. Entonces, es importante siempre, ¿no? Siempre encomendarse a Dios. Si Dios está con nosotros, ¿quién contra nosotros? Dice la Biblia, es el creador de todos nosotros, de todo lo que vemos, sentimos, siempre lo digo, escuchamos, palpamos, no sé. Creador de todo, de todo. Y la verdad es que a Él es a quien debemos aferrarnos justamente. A Dios, en estos tiempos donde muchas veces se suscitan muchos problemas en el hogar, en la casa, en la pareja, en la familia, en el trabajo, ¿no? Siempre es bueno mantener viva la fe. Es algo como que cuando estás un poco así complicado, ¿no? Y es algo que te apuntala bien. No está para eso. Está justamente las cosas de Dios para acompañarte, para mantenerte firme en el camino de Dios, ¿no? Y que comprendas, ¿no?, cómo debemos dirigirnos en la vida, cómo amarlo a Dios, cómo amar a nuestro Señor Jesucristo, ¿no? Cómo tenerlo presente, cómo estar en un contacto con Él. Siempre acá en el programa hemos hablado justamente de cómo vamos a mantener un contacto con Dios en la oración, amigos, en la oración. Nosotros cuando muchas veces comienza un día, usted se encomienda a Dios, ora, dobla sus rodillas si puede, dobla sus rodillas si que usted puede, y empieza a tener un contacto vivo con Dios, ¿no? Un contacto, pongamos la cortina, pirata, ¿sí? Un contacto vivo con Dios, contacto directo con Dios, contacto divino con Dios. Eso es importante. ¿Y cómo lo tenemos? Un contacto espiritual, un contacto lleno de luz, de esperanza y también de sabiduría. Al momento de tener un contacto con Dios, Dios, ¿no?, el Espíritu Santo nos empieza a guiar. Entonces nosotros empezamos que a reforzar nuestro espíritu, a hacernos de esa armadura espiritual que justamente nos va a ayudar para los momentos difíciles de la vida. Si nosotros tenemos siempre presente a nuestro Padre Celestial, a nuestro Señor Jesucristo, en nuestro corazón, en nuestros pensamientos, los problemas, el vacío que tengamos en el alma, lo que nos suceda, ¿dónde están? ¿Dónde existen las incertidumbres, todo lo que pasa? ¿Dónde existen? Más que en lo material, en nuestros pensamientos. La Biblia habla de esto. Todos los problemas que se suscite en la tierra, ¿no?, en tu vida cotidiana, más que lo que es, vive en tus pensamientos. Depende cómo vos canalices justamente cada situación, cada problema, ¿no? Muchas veces tenemos diferentes frentes de batalla. Yo decía el otro día en mi programa, en Momento con Dios, decía, tenemos diferentes frentes de batalla. Y esos frentes de batalla son distintos problemas, distintas situaciones que se nos presentan en la vida. También decíamos, hablábamos de que si tenemos que muchas veces agarrar una hojita, una lapicera, y ponemos problema número uno, ¿qué es lo que me aqueja? Me voy a preguntar, ¿qué es lo que me entristece? ¿Qué me hace infeliz? Y voy a escribir problema número dos, ¿qué es lo que me inquieta? ¿Qué es lo que me hace poner mal? O lo que te esté sucediendo, y ponga problema número dos, problema número tres, problema número cuatro, número cinco, a resolver. Empecemos por el más liviano. Si me cuesta dormir, si me cuesta conciliar el sueño, ¿qué es lo que me está robando el sueño? ¿Qué es lo que me está dando insomnio y está afectando mi mente,
mi parte psicológica y está indirectamente afectando mi salud. Mi cuerpo se va a enfermar si es que sigo así. Entonces vamos a encarar los problemas con claridad. Vamos a identificar el problema. ¿Qué nos está pasando? Al momento de identificar claramente el problema, esa batalla que nosotros estamos dándole a la vida, ¿no? Que muchas veces son malos espíritus, ¿no? Son cosas negativas, muchas cosas que nos pasan constantemente, los problemas en la casa. Dije, sea el problema que sea que vos tengas, de salud, matrimonial, de dinero, laboral, el que sea, problemas de alcoholismo, de drogadicción, del que sea. Entonces, ¿nosotros qué vamos a hacer? Vamos a identificar el problema. Cuando tengamos identificado el problema 1, 2, 3, 4, 5, lo que sean, las situaciones que nos toque vivir, esas difíciles que nos hacen infelices, pues entonces vamos a enfrentarlas. ¿Y cómo vamos a enfrentar esas situaciones? Siempre la salida es Dios. Cuando hay algo que a nosotros se nos escapa de la mano, cuando nosotros sentimos que hay algo que nosotros no podemos solucionarlo, es porque Dios te llama. Es porque algo divino, hay un plan divino de Dios para vos, que quiere que te acerques a Él. Porque vos no lo podés resolver, pero Dios sí. Dios todo lo puede. Muchas veces acá, en este programa, hablamos de los grandes milagros que hicieron los profetas, Elías, Eliseo, para nombrarle un par, los discípulos, Pedro, hablamos de Pedro acá también, y de otros discípulos más, los milagros de nuestro Señor Jesucristo, que ha quedado como testimonio para que nosotros sepamos del poder que tiene Dios, y es misericordioso, Dios es amor. Entonces, al identificar el problema, ese que existe muchas veces más en nuestra mente que en el mismo problema, es ahí donde vamos a empezar a canalizar las cosas. Identificando la situación, vamos a poder darle guerra a eso. Pero tenemos que identificar bien claramente qué nos está pasando. Si es una enfermedad, bien, listo. A ver, ¿qué me está pasando? ¿Qué tengo? ¿Es esto? ¿Es esto? ¿Es esto? Listo. ¿La medicina puede con eso o no puede? Entonces vamos a empezar justamente a escudriñar nuestro propio problema y nuestra mente a la misma vez. Al identificar nosotros esa situación, vamos a saber resolverla. Y ahí es donde muchas veces entra un gran protagonista de nuestras vidas, que es Dios, que es nuestro Señor Jesucristo. Cuando la situación por ahí, nosotros nos desborda esa situación, estamos quebrantados muchas veces, sumidos en el llanto, la amargura, es donde Dios te llama. Es donde muchas veces ahí nace la oración. Cuando te sentís vencido, doblás las rodillas. No se necesita intermediario. Es vos y Dios, Dios y vos. Y ahí te arrodillás. Y tenés un contacto espiritual con Dios. Y si la oración la haces del corazón, desde tu alma, con sinceridad, con un corazón humilde, verdadero, vas a tener respuesta. Vas a empezar a tener paz en tu alma, paz en tu corazón, en tu mente. Vas a empezar a manejar tu mente, tus pensamientos, eso que te entristecen, eso que te llenan de incertidumbre, eso que te quitan el sueño. Esos pensamientos que muchas veces están durante la madrugada y empezás un día cabizbajo, triste, vencido o vencida. No le des ese espacio al enemigo. Que en tus pensamientos, en vez de tener esos malos presagios, estén la figura de nuestro Señor Jesucristo. Espiritualmente, que esté en nosotros la palabra de Dios. Y cuando tengas ese contacto espiritual y ores a Dios, porque tenemos que orar, hablar con Él, contarle lo que nos pasa. Pedirle perdón si has tenido equivocaciones, errores. Da vuelta a la página y decirle que Dios te acompañe en cada paso que das, que Dios esté en tu decisión, y dale el control de tu vida al Padre Celestial. No te sientas solo ni sola, sentiste acompañado
del ser que es el creador de todo lo que vemos y existe. Y hacete de esa armadura divina de que también está escrita en la Biblia, en el Salmo 91. ¿Cómo? Con la oración, con alguna alabanza o alguna canción para Dios. Ora a la mañana y también hacelo antes de dormir. Que Dios te dé fuerza para seguir adelante, ¿no? Para afrontar todos los problemas que tenés. Y Dios va a empezar a estar en tu mente, en tu corazón. Y vas a ver que con Dios de tu lado, todo se va a resolver. Quizás muchas veces, y si tenés un proceso que seguramente no se puede producir un milagro, que Dios te acompañe en ese proceso. Que Dios esté con vos en ese proceso, en ese momento difícil que te toca vivir en la vida. Deja que Dios te acompañe. Vos permitite que Dios esté con vos, que esté en tu hogar, que esté en tu casa, ¿no? Es una de las maneras. Y cuando nosotros estemos fortalecidos espiritualmente, cuando podamos realmente manejar nuestra mente, nuestros pensamientos, vamos a poder darle guerra a todos esos problemas que nos aquejan en la vida, que nos mantienen quebrantados, sin sonreír muchas veces, amargados en la vida. No, identifiquemos cada cosa en su lugar, canalicemos y ataquemos al problema que tenemos que atacar. Y despacito, en el nombre de Dios, que Dios nos acompañe en cada decisión que nosotros tomemos en la vida. Es importante siempre, siempre hacerlo en el nombre de Dios. Si vas a emprender algo, ¿sí?, encomendate a Dios. El proyecto que vos vas a comenzar, que Dios te acompañe para que las cosas salgan bien. Que no estés solo. Muchas veces nos creemos capaces de todo. Pero si es justamente acompañado por Dios, por nuestro Señor Jesucristo, mucho mejor. Es cuando encomendamos a nuestros hijos, si están en las universidades, si viajan a la capital jujeña, si van para un lado o van para el otro, que le decimos a Dios, que Dios guíe los pasos de nuestros hijos, que los proteja, que los cuide. Así como salieron, que vuelvan a casa. Entonces nosotros vamos a tener ese contacto espiritual con Dios en la oración, ¿no? Y ahí justamente vamos a empezar a tener fortaleza espiritual. Cuando nosotros tengamos fortaleza espiritual, vamos a estar muy bien, fortalecidos mentalmente, psicológicamente, porque vamos a entender el poder de Dios, que todo lo puede. Y si Dios está con nosotros, ¿quién contra nosotros? Y para terminar, como dice muchas veces, decimos acá en el programa, si levantaras una roca, allí me encontrarás. Dios está en todos lados, mis amigos. Por eso es importante la oración que vos podés hacer en tu dormitorio, en el comedor, si no tenés fuerza para arrodillarte, acostadito en la cama, no importa, sentadito quizás en el comedor o en la cocina, señora, cuando usted muchas veces se ha sentido vencida, cansada de la vida, vaya a saber por qué, ahí sentadita, y que esas lágrimas que ha derramado, que Dios las enjuague, ¿no?, y salga para adelante usted, de la mano de Dios, usted va a poder salir adelante. Que la vida tenga sentido, no hay peor cosa que la vida pierda sentido, que uno pierda ganas de vivir. No, Dios no, a Dios le agrada que nosotros tengamos eso. No nos hizo débiles, nos hizo fuerte. Y muchas veces vuelvo a decir, nosotros todo el problema está acá en la mente, en nuestros pensamientos. Por eso tenemos que estar fortalecidos desde nuestra esencia. Somos carne, espíritu y alma, mis amigos. ¿Sí? No solo somos carne y hueso, somos carne, espíritu y alma. Así que bien, los invito a leer un poquito la Biblia, ¿no? Los grandes milagros de los profetas, los milagros de los apóstoles, de nuestro Señor Jesucristo, para que usted vaya ganando fe, confianza en nuestro Padre Celestial. Amigos, hacemos la música. La vida es hermosa, como digo siempre, al lado de Dios aún más todavía. La vida es bella, pues entonces la vivamos con alegría.

Gente, a ver, 9 de la mañana, 48 minutos en la República Argentina. Ahí estaba la música, ahí estaba ese bonito tema del querido Sergio. Bien, avanzamos en esta mañana fría. Vamos, pásame toda la información pirata del Servicio Meteorológico Nacional que ha publicado para este día jueves. Se acaban las vacaciones de invierno para los chicos. Menos mal que le ha tocado estos días fríos, porque dicen que la semana que viene va a ser un poquito más de calor, ¿no? Qué bien que les ha tocado estar en la casa, digo. Claro que sí. Bueno, a ver. A ver al cine, a ver qué dice. La temperatura actual en la ciudad de San Pedro de Jujuy es de... ¿Quién va a creer que hoy, bueno, ya hace un tiempo, bastante años, en el vehículo, en el auto, tenés la temperatura, tenés todo, ¿no? Me acuerdo, los autos viejitos, eso, que no traía nada, señora. Claro. Y hoy tenés temperatura, humedad, tenés falta que hable. Creo que hablan los autos ya también. No, de verdad, ¿no? Impresionante. ¿Qué hace el zombie acá? Se fue el fantasma, gente, estaba acá con nosotros tempranito. Se iba a comprar la mortadela, según él, no sé. Me parece que lo llamó la tóxica. Ah, salió volando, pobrecito. Ah, cuidado. No tenía infancia, vos pirata. Qué bárbaro, ¿no? Nosotros los hombres, aunque muchas veces parecemos serios, tenemos, ¿no?, un changuito bien adentro que a veces sale. Nada más que pirata trata de guardar el changuito ese, ya aparece el chato. Ya aparece mi amigo el Andy cuando hicimos el Día del Niño. Acá, y estaba en... Había una fila de chicos haciendo cola para tomar una taza de chocolate y la factura. No, se había ubicado el chato, era el quinto en la fila. Como es chiquitito, pasa, pues. Y chato, ¿qué hacía ahí en medio los chicos? No podés. Ya cumplí 50 años, papi. ¿Ah? No, dice, lo que pasa que me agarra la nostalgia, Guille. Pero ya hace, ¿qué hora que estás en la fila? ¿Cuántas tazas te vas tomando ya? No, que a mí me gusta, dice. Recordar cuando éramos niños y íbamos a las capillas, dice. O a la casa de Doña Porota, que hacía chocolate y repartía factura. La verdad que me da ganas de llorar, dice. Sí, pero no te emociones muy mucho, porque ya te vas comiendo como 8 facturas y tomando 4 tazas de chocolate, le digo. No te emociones con el chocolate, papi. No, vos viste, dice, que uno tiene, dice, ese niño adentro. Trata de guardar el pendejo, le digo, porque ya va a tomar 6 tazas de chocolate. No me vengas acá a lagrimear. Séntate por ahí, chango, o tomate el palo ya, porque... Señora, increíble cómo toma chocolate el chato, el Andy. Increíble, gente. Encima hace cola para llevarse la última taza. Llego a la esquina, a la vuelta, estaba sentado tomando chocolate en cordón cuneta. Qué calidad, gente. Después de tomar chocolate, a la media hora lo veo con mi amigo el Dani Según tomando cerveza. Qué mezcolanza, ¿no? Bueno, estamos con el dato del tiempo. Claro, estamos con el dato del tiempo. Hagamos una cosa, hagamos otra, por favor. ¿Ves? Se dan cuenta. Perdón, director, el pirata. El operador. Este dire que tenemos nosotros es de poca pulga, gente. Qué bárbaro. Bueno. 12 grados la temperatura, humedad 84%, los vientos soplan a 5 kilómetros por hora. Tuvimos una mínima de 15 grados, perdón, tuvimos una mínima de 11 grados y vamos a tener una máxima de 16 grados. Día frío, este es el día más frío, va a ser el día más frío de la semana, el día de hoy. El pronóstico acá dice sol para hoy, no sé.
Fíjese si es para San Pedro o es para Yacuiba, porque acá no pasa naranja, Fanta, pirata. Sí. Bueno, dice tarde con sol. Así, ya no sé. Ya no sé si lee o no. Bueno, vamos a confiar una vez más en el Servicio Meteorológico Nacional. Si el servicio dice que va a haber sol a la tarde, porque va a haber sol. Temprano nomás dice que va a haber sol, tipo 11 ya va a estar el sol. Así dice, gente. Le comento, así vamos sacando las frazadas al sol, los acolchados. Chancho Gómez, Adorni. Ir sacando los trapos al sol. Los trapos pulientes que tenés ahí. La máxima 16 grados para mañana, viernes. A ver, para aquellos que esperan el viernes. Uy, va a ser frío la madrugada, papi. Yo voy a salir la campera. Ah, si salías a los karaoke, no sé a dónde te gusta, enfiestate. Aún sea que vaya, papi, llévate un buen, ponete un buen buzo, una buena campera para mañana. La madrugada va a ser fría, 10 grados, señora. Pero la máxima va a subir, va a ascender y vamos a tener un sábado muy lindo con 21 grados. Perdón, eso es para el viernes, ¿no? Para el viernes, para mañana. No el sábado, para mañana 10 grados, o sea, va a ser mucho frío y una máxima de 21 grados, un día con sol. El día sábado, 11 grados la mínima, pero vamos a tener una máxima de 22 grados con sol. Vamos a tener un sábado con solcito. Y el domingo, si quiere planear algo, vamos a tener una mínima de 11 grados y una máxima de 25 grados. Temperatura en leve ascenso en esta semana. Hasta ahí llegamos, hasta el domingo. Días con sol, días lindos, mañanas heladas. Estamos en invierno, no podemos pedir otra cosa. Bien. Vamos a hacer otro éxito porque hoy vamos a escuchar linda música.

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Vamos a hacer un temita, vamos a hacer una canción y ya vamos a presentar a las firmas comerciales que nos van a acompañar en el día de hoy. Hacemos un tema más, gigante chiquito, del querido Sergio Denis. Vamos.

Bien, qué lindo tema. Habíamos oído 10 de la mañana en punto en la República Argentina. Nosotros continuamos en la mañana de nostalgia con estas bellas canciones. Qué lindo tema, ¿no, señora? Qué reliquia musical. Qué lindo sería tener un combinado, agarrar el disco, pasarle la franela así como le pasaba al papá, despacito. El que limpia los discos soy yo, decía, acá nadie me toque los discos, menos de Camilo VI, decía el papá. Y él agarraba despacito, en forma de las agujas del reloj, así va, así se limpiaba los discos, no de costado, así, así despacito y se sacaba el polvo. Que ese polvo, ¿no?, que para nuestros ojos no se ven, estaban ahí, y eso hacía que muchas veces la púa se corra y que sea ¡cuic!

disco rayado, papi. Y repetía el mismo tema. 500 veces repetía el mismo tema. Claro, así era. Se rayaba el disco y luego... Y la púa, ¿qué pasaba con la púa? Se terminaba rompiendo. Y las púas eran caras. Ponele hoy, no sé cuánto trae una púa, pero calculo yo más o menos, trato de, a ver, de manejar los tiempos. Hoy una púa, sí, para un disco, en aquella época, para hoy no sé, deben estar caras también. Pero para hoy una, romper una púa significaba algo así como 20.000 más o menos. Mínimo. Creo que me estoy quedando corto. Porque dolía romper una púa. No era que vos rompías una púa, no, eran caras las púas. Si no, creo que me estoy quedando con 30 luquitas más o menos una púa hoy para el disco. Por eso es que se cuidaba como oro la púa. Se levantaba bien el bastoncito ese, el bracito del tocadisco ese que tenía la púa, despacito se ponía. Le digo, pues yo he manejado esas bandejas de disco en el DJ Master y en Radio La Red. En Radio Sarmiento, en la de Carlito Ferreira. Mi amigo, un abrazo gigante. Y bueno, ahí manejaban los discos, los limpiábamos así. Dice, esto, ahí me enseñaron cómo limpiar los discos, cómo poner la púa, cómo cambiar una púa, cómo romper una púa, también me han enseñado.

0: bien, mis amigos. Avanzamos.
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0: Me acuerdo en aquella época el ingenio y la esperanza. El otro día estábamos hablando del ingenio. La alarma del ingenio no era igual que esta, pero era más o menos parecida, esa que sonaba a las 5 de la mañana.

Así más o menos sonaba la sirena o el pito, no sé qué cosa del Ingenio de la Esperanza. A las 5 de la mañana. Y veía los trabajadores. Cientos de trabajadores desde San Pedro. Le cuento porque yo venía de Casa Blanca, discoteca. ¿Usted pensaba que yo iba a trabajar también? No, no. Yo los cruzaba de frente a todos los trabajadores, salimos de Casa Blanca, todos los atorrantes, con Chato, Chancho Gómez. ¿Ah? Todos salíamos de Casa Blanca. Claro, un jovencito, 18, 19 años teníamos. Y nos cruzábamos de pechito a todos los trabajadores a las 5 y sonaba la sirena. Claro, señora. Un quilombo de gato era, señora. De perros lloraban todos. ¡Qué cosa!

y se iba apagando despacito, ¿no? Y si vos vivías ahí cerca y se escuchaba la sirena, cómo lloraban los gatos, señora. Lloraban los perros. Bolonqui. Impresionante. Y si vos estabas en la cama separada, te pasabas a las 4 de la mañana a la cama a la mamá. ¿Ah? Te agarraba el miedo. Te agarraba el miedito. Bueno, tiempos que no volverán ya, gente. ¿Qué va a ser, no? ¿Qué va a ser? Vivamos el presente. Vamos a hacer un tema más. 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Parece que tenemos una sola cortina, gente. Querer y perder. Bueno, bien, bien.

Este me hace acordar a la señora, la esposa del Chancho Gómez, cuando le decía amor, dice, cuando se juntó, cuentan como anécdota ellos, ¿no? Amor, dice, estaban de novio, estaban como quisiera despertar a tu lado, gordo. Y ella soñaba, pobrecita, el gordo, se sentía Brad Pitt. Y ella le decía, gordo, como quisiera, dice, basta eso de tener que dejarme la casa, dice, ¿cuándo nos vamos juntas, gordo? Quisiera que desperté, que quisiera sentir tu respiración en mis oídos, en mis oídos, decía la señora que hoy es del Chancho Gómez, más conocido como Adorni Gómez. Sí, mi amor, le decía él, ya nos vamos a juntar. ¿Y se han juntado? Se va a juntar, se ha cumplido el sueño. Segundo día lo han tirado para los pies al gordo. ¿Por qué, amor? No, ronca como un elefante, gordo. Pero vos querías sentir mi respiración en tus oídos, sí, pero no sabía que roncaba como un hipopótamo. Creo que el ronquido de King Kong es un poroto, dice, no. Pero si vos me habías pedido por tanto tiempo despertar a mi lado abrazada, yo respirándote a los oídos, despertarte con esa respiración, no, pues gordo, no me has dejado dormir. ¿Qué me voy a despertar si no he dormido nada con tus ronquidos? ¿Cómo vas a hacer tu amor para poder vivir así? ¡Qué bárbaro! Con cada espacio de tu cuerpo. Ahí nomás se acabó la magia. De la mañana y junto a mí. A veces pasa, ¿no, gente? A veces. Bueno. ¿Cómo deseo ser aquel compartiendo esta tu amor? Y está bebiendo aquel aris. De maravilla que eres tú. 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Tenemos la cortina musical para presentar a todos los auspiciantes, pirata. Ya sabes cuál es. Ya te dije, no te voy a repetir de nuevo. A ver si se acuerda, le dije al pirata, esta va a ser la cortina para presentar a los amigos comerciantes. ¿Sí? A ver si se acuerda. Estoy esperando, soy todo oído, pirata, no voy a repetir dos veces. No voy a decir nada. Le di la orden, señora, cuando tenga que presentar la firma comercial, poneme este tema. Hasta ahora, mafi, nada. Vamos a ver, apelo a la memoria del fantasma. A ver si es que el fantasma lo adivina. A ver. Ah, bien. Tarde, pero seguro.

0: Saludo a todos los trabajadores, claro que sí. Bueno, con este tema saludamos a don Tomás, a doña Luisa, a Sergio, a Ricardo de Marianela Torta. 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

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Saludamos a doña Lidia, buenos días. También saludamos a Leila. Está fuerte el micrófono ahí, pirata. Ahí déjalo. Bien. A Leila, a Maxi, Huguito. Un abrazo gigante a Huguito. 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

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Bien. Un saludo muy especial también a Chiara Antonella Mamani, que se viene un evento impresionante, ¿sí? Ya va a escuchar la rotativa que va a salir al aire. Así que desde acá, desde Radio La Red, saludamos a Chiara Antonella Mamani, que viene trabajando duro ya hace mucho tiempo, por supuesto, siempre para la comunidad. Y se viene un evento, está preparando un evento, mega evento, podríamos decir, en cuanto al festejo del Día del Niño, impresionante. No voy a comentar mucho, yo quiero que la rotativa salga al aire y usted la escuche, ¿sí? De nuestra amiga Chiara Antonella Mamani, que prepara para la localidad de La Esperanza un mega evento. Mira, lo único que te puedo decir así cortita, pero esto no es nada. Peloteros para todos, para toda La Esperanza, ¿eh? Y los lotes para que los chicos se diviertan a lo grande. Un mega evento de Chiara Antonella Mamani en la localidad de La Esperanza. ¡Qué lindo! Ahí vamos a estar ese día. ¿Quién les habla? Ahí voy a estar. Va a estar también ese día Benjita Moyano, Benjita el Gracioso, búsquelo, él está en YouTube como Benjita el Gracioso, ¿sí? Va a ser su segunda, tercera presentación, hizo en la escuela también la otra vez.
Nuevo baile, nuevo look de Benjita el Gracioso. También Benjita el Gracioso va a estar en la localidad de La Esperanza. Benjita Moyano. Exacto, bien. Y Elaine Moyano también va a estar ahí, festejando el Día del Niño. Bueno, pero ya le vamos a comentar, yo le tiro algo, le adelanté algo nada más de lo que va a preparar y está preparando Chiara Antonella Mamani, un mega evento para la localidad de La Esperanza, para todos los chicos de La Esperanza y sus lotes. Bien, vamos a la música, vamos a hacer un bonito tema, rápidamente. ¿Cómo se va la hora, señora? 10 de la mañana con 18 minutos en la República Argentina. ¿Él ya ha tomado matecito? ¿Tomó matecito cebado o no? Está lindo para matear hoy. Ah, claro que sí. ¿Usted le toma así mate cebado con café o no? En mi casa experimentan con todo, gente. A ver, probá vos, Guille, a ver qué tal está. Yo iba como anzuelo ahí, como carnada, proba. Sí, sí, también se toma, sí, claro que sí. Bueno, vamos a hacer un bonito tema de Beto Orlando sonando en esta mañana y este exitazo musical presente aquí Nostalgia.

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0: Bien, ahí estaba la música, qué lindo tema habíamos oído de Beto Orlando, qué canciones aquí en la mañana. Bueno, gente,
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0: Bueno.
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0: Qué tema, escucha.
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Bien, qué lindo tema, espectacular. Bien, bien, bien. 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

Bien, mis amigos, 10 de la mañana, 33 minutos en la República Argentina. ¿Qué dice mi amigo David? Davidcito Vaca, a ver qué nos dice Davidcito. A ver. Hola Guille, buen día, bendiciones. Te cuento que salí con mi amada a correr desde Barrio Las Maderas hasta YPF de la Merced. Hicimos Medisimbol, dice. No sé qué será. Y abdominales, ¿podés poner el tema para mi amada de Beto Orlando? Condéname. Te estamos escuchando. Espero el tema para mi amada Jean-Claude David. O Jean-Claude David. Bien. Bien, David, un abrazo gigante para vos, tu amada Anaí. Ya le vamos a dedicar esa canción. ¿Cuál es? De Beto Orlando, Condéname. Condéname. Bien.

vamos a ir a la pausita comercial. ¿Cómo ha pasado el tiempo? Un saludo muy especial también para mi amiga María o Mari, que está allá escuchando la radio tempranito, me hizo el saludo. Desde acá un saludo muy especial también. ¿Sí, Mari? Saludo muy especial. Y también para el amigo Eduardo, que del mismo barrio, no son vecinos, me parece que no. Un saludo muy especial ahí, es grande el barrio Albornoz. Sí, claro, es grande. Un saludo muy especial. ¿Se acuerda que antes estaba Bajo Albornoz, Alto Albornoz? Y después le pusieron Santa Ana. Era Bajo y Alto Albornoz. Así era. Estaba el famoso barrio chino. Y estaba Zona 8. Le decían Zona 8, no sé, la zona de Santa Rosa de Lima, por allá, ¿no? Acceso sur de nuestra ciudad. ¿A dónde va Zona 8? Decía. Zona 8. Bien, ¿qué tiempos aquellos? ¿A dónde va a bailar? A Marrakech. Marrakech. ¿Dónde voy a bailar este fin de semana? A Hipocampo. ¿Y quién pone música, che, en Hipocampo? Ahí está un muchacho pelilargo, así tipo rockero. Usa botas de cuero, campera de cuero. ¿Cómo se llama? Facha Franco. Ah, no, sí, pone linda música el chango ese. Es DJ de Hipocampo, el Facha Franco. Imagínate, más viejo que el Aki. Según él va a cumplir 50, dice, no creo yo. Si viene de la época de Marrakech, ya en ese tiempo usaba barba. Claro, hagamos la cuenta. Bueno, condéname, estamos en el horno con papa dorada. Vamos a buscar igual.

O Nunca Me Condenes a Olvidarte, debe ser. No me suena una canción Condéname, pirata. Fíjese bien. No está, dice. Puede ser que sea Nunca Me Condenes a Olvidarte. Puede ser, fíjate esa. ¿Sí? Porque Condéname no me suena. Condéname de Beto Orlando. Puede ser, pero no sé. A ver. Ah, acá tengo el mensaje, a ver, dice. Sí, sí, ese. Ah, Condéname a Olvidarte. Ah, ahora llegó. Ah, con razón estaba saliendo humo. Ah, de la oreja el pirata ya. Bien, Condéname a Olvidarte es el tema. Ah, no, es un lindo tema, una linda canción es esa.

Cerramos esta primera parte de Nostalgia. Buenos consejos comerciales. Y volvemos para la segunda parte final de nuestro programa. Aquí por Radio La Red 102.1. 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Ya volvemos.

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0: saludo muy especial para el negro chorizo que está con su señora esposa. Prácticamente él se hace, dicen, para, con mi novia, dice, pues ya tiene 20 años, está con ella. Le dice, novia, no, ya es tu esposa, papi, no te hagas el soltero, pues. Ese saludo a mi novia, es 20 años que están. Como perro y gato, pero están. Claro. No, dice que ella a veces va, a veces duerme a la casa de su mamá. No seas pillo, ¿ah? Bien. Ahí están escuchando la radio en la casa, la esposa, señora, ¿no? La mujer de mi amigo el negro chorizo, un abrazo gigante. La serenidad se vuelve locura. Estos dos tortolitos que se aman con locura.
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0: Hermoso día para pegarse un baño.
2: Ni loco, ni me pienso ni bañar, ni loco, queridita. Ni loco, no me pienso ni bañar, ni loco, no me gusta el agua. Ya te he dicho, no me gusta el agua. Tampoco, no me gusta.
0: ¡Qué carácter, por Dios! ¿Qué va? Antes que se vaya, pega un bañito que está lindo para pegarse un baño, señora. Hoy es el día más frío de la semana. Exacto, hoy sí está haciendo frío. Estoy esperando el sol que dice el servicio meteorológico. No pasa naranja Fanta.

0: Pero aunque sea un baño polaco, facha.
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0: Oh. La uña del dedo gordo.
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0: Aunque sea la sila.
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0: Bueno, papi, está bien. Cuando pase el invierno. Cuando empieza a hacer calor, ya sabes, ponete en remoje un día, compra una buena lija gruesa.
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0: La

dice Carlitos Rivadaneira. Buenos días, hola Guille, soy Carlitos Rivadaneira. Quiero saludar a mi hijo querido Juan Franco Gastón Rivadaneira. Juan Franco Gastón, qué lindo nombre, che. Juan Franco Gastón tiene nombre de cantante. Se presenta Juan Franco Gastón Rivadaneira. Qué bárbaro, que hoy está cumpliendo un año más de vida. Hoy 23 de julio, Juan Franco Gastón Rivadaneira está cumpliendo un año más de vida. Bien, de parte de su papá, Carlitos Rivadaneira. Y por muchos años.

0: boludo. Lo que es la tecnología, ¿no? Con el celular en un ratito grabas todo. Antes, cuando queríamos grabar el saludito, porque muchas veces el cumpleañero, el papá, por ejemplo, cumplía año. LW8 Radio San Salvador de Jujuy, supongamos. Agarramos apenas la sintonía. Se llamaba a LW8 y se le dejaba el saludo. Es para grabar, le decíamos al locutor en esa época. Y entonces nosotros preparamos el radio grabador, el TDK y récord, pausa y esperábamos. Y empezaba el saludo, tac, sacaba la pausa, empezaba a grabar el locutor, empezaba Huguito Cid Conde, saludo para Carlitos Rivadaneira que hoy está cumpliendo un año más de vida. Y grababas el saludo de la radio. Y cuando venía el cumpleañero, le decía, escucha, y era todo, en ese tiempo era toda una sorpresa, ¿no? Se usaba el TDK, un radio grabador, y llamabas a la radio para que el locutor salude al cumpleañero. Así era, gente. Llegaba el cumpleañero y vos le dabas esa sorpresa. ¡Oh, dice qué lindo, gracias! Me ha saludado Conde. ¡Qué tiempos, ¿no?
1: Papás, estos papajitos cojudos. Hola, buen día, papás. ¿Cómo andas tanto tiempo?
0: Hola, Cholito. ¿Cómo estás?
1: Acá yo siempre fui a la escucha. No, te escribían y te mandaba su mensaje. Uh-huh. Bueno, estaba trabajando a full con las cosechas, cojudo, pues. ¿Cómo estás, pues, papacito?
0: Bien, gracias a Dios, Cholito.
1: Che, papás, estos papajitos cojudos. Es verdad que está muy bonito, de más bonitas. El amor prohibido es mío.
0: ¿La Lili?
1: El amor de mi sueño, pues.
0: Comedor completo.
1: Está bien, rubiositas.
0: Rubias.
1: Así, ojos claros.
0: Sí, sí.
1: Se ha transformado, pues.
0: Se ha transformado, en serio, de verdad. Se ha transformado.
1: 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El Lilis, más me voy a enamorar, cojudos.
0: Sí, no, está linda, está bonita, está pobrecita. Sí. Así que bueno, ahí está. Está solita. Así que, Cholito, no pierda las esperanzas. Las esperanzas son las últimas que se pierden, ¿sí? Más en el amor, uno nunca sabe. Aparte, el amor no tiene edad, color, razón ni posición, decía Chayanne. ¿Mm? Para el amor no hay distancia. Me acuerdo que si había distancia, cuando me acuerdo el Chato tenía novia en la esperanza, se venía a Patagonia, pobrecito. De la localidad de La Esperanza se venía haciendo dedo, pobrecito. Aparte de esa hora, se venía tipo 1:30, 2 de la mañana de La Esperanza. Y esa hora asustaban ahí. Lo correteaba el portero loco. ¿Sabes qué loco era él? Estamos armando una pesca terrible, pero vamos a suspender. Aquí, si los días están así fríos, vamos a suspender para la otra semana, ya te aviso. Porque para ir a él, háceme él acá nomás, pues para que me vea él lejos, gente. Para ir a engriparme, me engripo acá nomás. Tiene que tener gusto la salida. Y vamos a ir a hacer una pesca de esas que ya no vienen. Nos vamos para el Bermejo. Vamos a ir para el Bermejo, vamos a dar vuelta, todo salta. Si no pescamos nada, compramos la pescadería. La cuestión es de que vamos a comer pescado. Sí, señores.
1: Claro, papacitos. A todas conmigo. Nunca le va a faltar pecojudos.
0: No le va a faltar la yuca, no.
1: Come apios, zanahorias, acelga, apios, habas. Todos los días, papacitos. Pues.
0: No sé si irá a comer haba la Lili, yuca. A base de papa la va a tener, pobrecita. No sé si estará a base de choclo, no mala Lili, Cholito. Porque yo más o menos sé de que ella tiene un paladar delicado, así que no sé. Así que bueno, no sé, vos decidís ahí. Bien. Dice el mensajito, hola Guille, buen día. Me complacerías con el tema de los iracundos. Cierra los ojos y juntitos recordemos. Qué lindo tema. ¿Cómo estás, Rosita Moreno, barrio 23 de agosto? ¿Cómo está mi amiga Rosa? Buen día. Bueno, ya vamos a buscar ese tema, ¿sí? Vamos a buscar ese temita.

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1: Bien, gente, a ver, 11 de la mañana, 34 minutos. 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

0: qué tema, ese es mi mundo. Wow, ya pasó ese tema, ya lo escuchamos. Claro, bien. Escucha un poquitito esta canción que tenemos a continuación, que es muy bonita. Seguramente le va a traer muchos recuerdos, especialmente al amigo que está escuchando, la ama de casa también, ¿no? Porque es un tema que sonaba mucho en aquella época, década de los 80. A ver si está, a ver si lo tenemos. A ver, chicas en la casa, ¿no ha llegado el jefe? ¿No ha llegado todavía? Bueno, arriba los cucharones, vamos, todas las cacerolas. Arriba los encendedores, los Magic Click, vamos. Los fósforos, no sé, qué sé yo que hay en la cocina.
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0: Todas las espumaderas arriba, vamos, chicas. Vamos, que viva el amor, vamos.

0: qué lindo tema que habíamos oído. ¿Le gustó, señora? ¿Lo cantó? ¿Lo cantó para su gordo, para su negri? ¿Cómo se anda portando? ¿Cómo anda el gordo? ¿Ha empezado la dieta o no? Dígame, hábleme en serio. Con la mano en el corazón, no nos mienta. Como decía el Pluma Roja, con la verdad en los labios, por favor. ¿Sí? No empezó nada la dieta, entonces. No puede aflojar las hamburguesas, los lomitos, los fines de semana, las pizzas, los gnocchi. No, cuesta. Cuesta aflojar. Sí. Si no, después te despiertas sonámbulo a las 3 de la mañana, abrí la heladera. No. Aunque sea un pan con tomate, le da. Qué lindo tema, Los Ángeles Negros.
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0: Qué tema, señor. 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
2: Hablando de lucero, esta parte de la letra me hace acordar a mi amigo el Andy, gente, cuando sale del baile con la novia. Se empieza a ponerse romántico, 5:30 de la mañana. Pobrecita, ella sale con un hambre terrible. Claro, bailó toda la noche la chica, pobrecita. Este no se compró ni un pancho en el baile. Encima se hace el tonto cuando sale del baile y está la señora que vende choripán. Amigo, flaco, cómprale un choripán a tu novia. Se hace el tonto que no escucha. Ni un choripán le paga, gente. Se la lleva a la plaza, ahí se sienta, ese es el romántico, ese es el Borges. El Benedetti, el gran poeta. Dice, mi amor, te regalo el lucero. Pero chato, dice, si el lucero ya me lo regó el sábado, me lo regaló el sábado pasado. Ah, ya te lo regaló, sí. Claro, chica, ya sabe ya que chamullo nomás, pues. Y pobrecita, ¿no? Entonces le dice, pensé que no te había regalado el lucero, amor. No, si ya me lo regaló el sábado pasado, ¿qué me lo va a regalar de nuevo? Encima no es tuyo. Pirata, mira para otro lado, vos me haces reír. ¿Vos te imaginas? ¿Vos te lo imaginas ahí, no? Bueno, imagínatelo también. Y le dice, ya te lo regaló el lucero. Sí, ya me lo regaló, pues chato. Ella ya está ya con la cara cambiada, viste, ya con el chato. Mira para otro lado, menos el chato. Te regalo la estrella, amor. Ya me regaló hace un mes la estrella. Ya me regaló el universo completo, chato. Ya me regaló Venus, Mercurio, la luna. No sigas con tus poemas, tus frases cursi.
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2: que me había olvidado, dice que te lo regaló el universo, sí.
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2: Ay, ya, chica. ¿Qué vamos a hacer? No sé, amor, dice, te llevo a la casa. ¿Qué llevo a la casa? Aunque sea, págate una milanga, chato. Hay una oferta de 2 por 3.000 acá a la vuelta, vamos, aunque sea ahí. Es un milanés sin que palo rayado nomás, pero no importa, ya con la lija que tenemos, ¡vamos! Y ahí la chica me llama, mira, Guille, estoy cansado de tu amigo. Y dice, ni poniéndolo pata para arriba se le cae una moneda. Es una cosa de loco. Ahí me hizo acordar esta canción. Claro, me hizo acordar. La parte del coro. Ahí.
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2: Es el chat.
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2: Ya me regaló el lucero, ya, pues. El hombre regalón. Nunca diga que me va a regalar una pulsera, no, chato. Dice la novia. Vivo regalando cosas que no son tuyas. Pobrecita la chica, yo la verdad que me pongo en lugar de ella. La verdad que no la entiendo. Lo que hace el amor, gente, ¿no? Encima hace frío, ella el minifalda. No, una cosa de loco. ¿Ah? Claro, es una cosa de loco el chango este. Sí. ¿Qué tema, gente? Me inspiró. Ay, no más. No, si de vez en cuando se enoja, lo agarra bife el chato.

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1: Aunque sea un cancán, dice, regálame, desgraciado. Pobrecita la chica, ¿no? Ya, está bien, che. Está bien. Pero el hombre tiene que hacerle un presente a la mujer, tarde o temprano. ¿Sí? Claro. Nunca me has regalado ni siquiera un peluche. Chato. Viví regalando las estrellas, cosas abstractas, dice.
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1: Nunca más.
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1: Bueno, gente, vamos a hacer un tema. Uno más. Y ya estamos en la despedida del programa. ¿Cómo ha pasado la mañana, gente? A veces digo, me gustaría que la mañana tenga 10 horas. No se puede, pero ¿qué va a hacer? Se va rápido. Ya como si no la... ¿Qué está haciendo, señora? ¿Qué pedió el jefe? Dígame la verdad. Ya sé, déjeme adivinar. ¿Hoy que es viernes? No, seguro que ya dijo. Algo rico, amor, hoy ya es viernes. Ya tomó sopa y guiso ya estos días. Bueno, hoy viernes seguro que le está haciendo unas ricas pizzas. O unas empanaditas árabes. También puede ser que se le antojó al gordo.
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4: Bueno, papacito, se va a tener que acostumbrar. Aparte, vos me dices que, mi amor, si tienes comedor nuevos, sí. No puedes masticar bonito, pues. Che, papacito, escojudos, vos hazme gama, pues, no sé mal, pues. Sí, sí, vos sí. Ahí, en confidencias bueno. Con ella, pues.
1: Claro, sí, sí.
4: Yo no sé que vos sos bonito, hazme gama, pues. Yo estoy muy enamorado de ella, escojudo, pues. En serio, yo soy capaz de darle parte tierras para ella, total, de... Y conseguir su corazón, su amor, si
1: qué
4: tú puedes.
1: Qué lindo lo que decís, Cholito.
4: Papito, papacitos.
1: Sí.
4: No sé, cojudos, dedícales temas, yo te amo.
1: No sé, cojudos.

Guille dice, ni un aro me regala el Chato. Mira, Chato. No, no digo, vamos a la música, mejor no digo nada. Lo dejemos así, ¿sí? Lo vamos a dejar así. Está bien. Pero ella le dedica la canción también, convengan, vos le haces fiesta, amiga. ¿Ah? Vos que le dedicas la canción, el hombre que yo amo, que el otro se cree héroe después. Claro, pues.

qué lindo tema. Vamos a hacer un tema rápido, vamos, hagamos dos canciones, porque hablamos un montón. Convengamos que también pasó casi 20 minutos de música de Camilo VI, lo mejor, ¿eh? No se pueden quejar. Bien, ahora vamos a hacer un tema de esos grandes éxitos. En esta ocasión escuchamos a Amanda Miguel.

¿Se acuerdan de ese tema? Él te mintió. ¿Se acuerdan o no? ¿O él me mintió? A ver.

0: qué lindo tema. ¿Le gustó la canción, mi amiga? ¿Se puso romántica o no?
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0: Qué mal. Uno romántico, gente, no puede ser que el pirata se porte así. Uno intenta que uno, se le erice la piel, se ponga romántica a usted y me sale con eso. Ay, Dios. ¿Qué va a hacer, gente? Qué lindo tema. ¿Le ha gustado o no la canción? Sea sincera. Muy lindo la canción, muy lindo.
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0: No puedo ir al campo. Che, aquí, aparentemente recién te levantaste por esa voz que tenés. O hace media hora que estás dando vuelta en la cama y te vas a levantar porque te está dando hambre nomás o tenés ganas de ir al baño. Una de dos. Sí. Bueno. Qué bárbaro.
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0: Está ronco, dice. Bien. Salmuera, papi. Salmuera tibia, gárgaras. Salmuera. Y hace gárgaras. Y ahí le da con tutti. Si no, agarrá la pócima de la abuela. Exprimí un medio limón o un limón. Échale un poquito de miel, un diente de ajo.

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0: Cierra los ojos y juntitos recordemos, es la canción que nos había solicitado nuestra amiga Mónica. Así que esa vamos a escuchar ahora, pirata, ¿sí? Para Rosita Moreno, es la canción que nos había pedido. Bueno, gente, 12 del mediodía con 3 minutos, penúltimo tema sonando en el aire, vamos.
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1: Bien, este tema iba a gustar, lo había solicitado nuestra amiga Mónica Rosita Moreno, del barrio 23 de agosto. Y de paso un saludo ahí a Solcito, en el barrio 23 de agosto, que temprano nos hizo el saludo, así que un saludo muy especial también. Bueno.
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1: ¿Qué tema de los iracundos?

Bien, mis amigos, estamos llegando al final. Muchísimas gracias por estar en la sintonía de la radio. Estaremos mañana, ya finalizando la semana, por supuesto. Escucha un poquitito este tema. Qué linda canción, ¿no? ¿Cómo se llama este? Es... ahí. Lady Laura, ahí. De Roberto Carlos en el mediodía. Bien, mis amigos, nos estamos yendo. Estuvo operando técnicamente puesta en el aire Guillermo Rubén Moyano Jr., más conocido como Piti el Pirata. Encima tiene la novia en Chile, gente. ¿Puede creer usted?

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1: 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Perché vos te levanti a la 11 y escuché media hora el programa.
0: Te arranca a la 11 y media y te va a las 12, vos estás loco.
1: Encima ni para usted no escucha, señora, dice que está ronco. Tanto dormía, quedó ronco, tanto ronca. Trator viejo. Claro. Claro, él prende recién la radio. Papi, yo estoy de las 8 y media acá en la radio, 9 empiezo el programa. Y sí.
0: 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Tiene razón, cachito. Tiene razón, cachito.
1: Oh, parece un disco rayado.
0: Levanta a las 8, pone música, te va a tomar mate hasta las 11, a las 11 y media arranca y termina a las 12.
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1: No lo metas a cachito en esta que no tiene nada que ver. Encima parece un disco rayado. Repite, tiene razón, cacho, tiene razón. Oh, ¿qué tal, loco?
0: Arranca a las 11 y media y te va a las 12. Vos estás loco. Tiene razón, cachito.
1: Escuche. Tiene razón, cacho. De nuevo.
0: Tiene razón, cachito.
1: Y de nuevo.
0: Tiene razón, cachito.
1: Se da cuenta que está loco el chango. Tiene razón, cachito. Qué bárbaro aquí. Bueno.
0: Tiene razón. Toma mate hasta las 11. Tres jarros de mate. Pone música ahí. Dice, arranco temprano, loco. Arranco temprano.

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1: Bien, qué linda tema de Roberto Carlos, señora. Bueno, nos estamos yendo, estamos ahí nomás cerca del final. Y ahí que dice el mensajito, dice, buen día, don Moyano, bendición. Quiero saludar a mi esposo David con algún tema en especial. Decirle que lo amo un montón, que es mi sostén cada día. Y un tema de que lo amo, gracias. Guillermo, besitos, dice, para usted y su familia. Bien, ¿y cuál es el tema para Karateka? Los enamorados. Bien, gente, ese. Bueno, esta canción de parte de Anaí para su gran amorzote, David el Karateka. Dos enamorados cantan Luis Miguel. Vamos.

0: bien, mis amigos. Ahí estaba la música para David Baca de parte de su amor Anaí. Gente, hemos llegado al final. Muchísimas gracias por la compañía. Gracias por acompañarnos en una jornada más de este jueves. A ver, chequemos la temperatura antes que terminemos el programa, pirata. ¿Sí? A ver, el tiempo, el dato en San Pedro. La temperatura actual en estos precisos momentos está haciendo frío. 14 grados, la humedad 72%, bajó un poquitito teniendo en cuenta la hora que habíamos empezado el programa, las 9 y cuarto más o menos, 9 y 10, teníamos 82 más o menos. Y bajó un poco la humedad, 72%, los vientos soplan a 5 kilómetros por hora. La máxima para la jornada de hoy, no se olvide, 16 grados, vamos a tener un día frío. Mañana va a estar un poquito más tibio. La máxima para mañana va a ser de 21 grados, pero la mínima va a ser menos, 10 grados. ¡A taparse bien!
1: Hombre, y se va. Sí, 11 y cuarto,
0: no. ¿Qué culpa tengo que te duerma aquí? Yo empiezo a las 9, ¿no? A las 11, papi. ¿Cómo le pega el ojo, chango? Más conocido como murciélago.

Vagabundo Soy, de ahí de Juan Corazón Ramón, un poquitito a ver si lo tenemos pirata. Vagabundo Soy es un tema que nos habían solicitado mi amigo Ricardo del barrio Santa Rosa de Lima, a ver.

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0: Buenísimo, ¿eh? La música de todos los tiempos acá en la radio, la sintonía que llega para tu corazoncito en la movida tropical del norte argentino.
1: Tienes la cadencia,
0: esencia de sensualidad. Ahí está la música de la movida tropical de todos los tiempos, señoras y señores. Gente querida, gente bella. Para todo el noroeste argentino, como siempre aquí a través de Radio La Red, Producciones Artísticas, con todo el equipo. ¡Qué jornadita, DJ!

bonito, ¿eh? La música en el origen Tropic, aquí a través de la sintonía radial para todo el noroeste argentino. Saludos para toda la familia que están en Conexión DJ, como todas las tardes.

0: ni pensar, no quiero ni pensar, DJ. Bueno, saludos para Soledad, para Martita, para Erika, para Fabiana. Están en Conexión DJ, Franquito, ese estamos escuchando buena música, toda la onda. Bueno, queríamos escucharte a ti. Bueno, un abrazo grande ahí para todos. Qué gran equipo hoy de onda, de lo que queda del programa, una audición espectacular. 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

Bien ahí, qué bárbaro. 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Hoy en el día del payador, el amigo Omar Julián. Bueno, un abrazo grande. ¿Cómo andamos, querido Omar Julián, el payador sanpedreño? Hoy es tu día, payador.

0: Grande, grande, grande, los sonidos amazónicos por hoy, jornadita del día jueves, jueves ya, ¿quién lo diría? Queda poquito de las vacaciones, jueves 23 de julio, felicidades a los cumpleaños, a toda la gente,
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0: Saludos para Francesca, la estuvo celebrando un añito más de vida, con su papi, su mamá, su papá, su sobrino, perdón. Sus tíos, sus hermanitas y sus primos. Estuvieron presentes en un gran agasajo, tortita y también el feliz cumple. Dos añitos.
1: Sucedió.
0: Como dice.
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0: A tiempo
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0: También tuvo su abuela y el abuelo, ¿eh? Estuvieron ahí. Gente joven, todo joven, ¿eh? Todo jovencito, lindo, pintudo. En una fiesta impresionante. Espectacular, espectacular.
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0: que no regreses.
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0: Viene ahí, haga tiempo, tiempo, referí, tiempo. 26 minutitos, salen las 4 de la tarde en toda la República Argentina. Saludos para Mabel, para Adrianita, para Griselda, para Jocelyn. ¿Cómo andan, chicas? Está frío, vengan acá, a veces en el barrio, bueno, en todos lados. Se puso helado, ¿eh? Helado, helado, helado, como dice el paisano, helado.
2: Para todos los profesores.
0: Por eso, paisano.
2: Los Mirtos de Perú.
0: Para todas las huchutas. Para los huchutas que van, viste, y quieren contarse historias, que esto, que el otro, el secundario, mentira.
1: Llega aquí. Era más. Dame el final y del colegio.
0: Burro, que lo a ver, burro, ¿dónde anda el burro? Ahí está. Para todos los profesores. Así es, porque así estamos en las vacaciones. Están preparando mesa de exámenes. Yo creo que la otra semana no va a haber clase durante algunos días.
1: Y con
0: van a darle una semana más. Capaz que sí, capaz que no, capaz que sí. Por las mesas de exámenes que van a producirse en los colegios secundarios. Así que vayan preparando todo lo que es materia que deben, lo que deben materia, lo que tienen las... ¿Cómo se llaman? Las previas.
1: Y con cariño para todos los profesores.
0: Así que mi gente querida, vamos con la juventud a todos los colegios. Sigan de vacaciones, pórtense bien, excelente. Pónganse 10, usted pónganse, me porté bien de vacaciones. Espero que nos den un par de días más, porque va a haber mesa de exámenes. En una vez está comenzando el miércoles,
1: Para todos los profesores.
0: Y para todas las profesoras, linda, hermosa, pechugona, así. Así que le mandamos un saludo grande para todo el alumnado de vacaciones todavía. ¡Qué piola! Así que le vamos a mandar un saludo. 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

señoras y señores, ladies and gentlemen, vamos a Argentina. Vamos a seguir adelante con la alegría, con la frente en alto. La frente en alto porque somos Argentina para todo el mundo. Así es. No importan las clases sociales, somos todos lindos. Somos hermosos, bellos. La plata va y viene. Así es, no hay ningún problema. No me vengan con clases sociales, no me vengan con crema. ¿Qué crema? Nunca existió la crema acá en San Pedro, es mentira. Mientras yo era un pen de pintú por todos lados, me chapaba a todas las... Me chapaba a la hija de los ingenieros, de los intendentes, de los gobernadores. Franquito Becan, a sus 14 años ya era terrible. ¡Au! No me vengan con clases sociales, ni con crema. La dejaba mirando al sudeste, a las chicas. Seguimos haciendo historia nosotros, No nos bajamos, no nos bajamos del caballo del triunfo. Voy a mandar un saludo para la gente del norte, Tilcara, Maimará, para la gente de la zona de Volcán. Ahí nomás, luego de Bárcena, ahí tenés lugares que, bueno, que no la pasan tan bien cuando hay época de lluvia así, fuerte tormenta, pobre volcán, ¿no? Ya tuvo unos años atrás, que restaurar la zona por el derrumbe de los cerros, que con la lluvia se hizo todo lodo, ¿no? Por el río que bajaba de la zona serrana y casi lo deja sin pueblo a Volcán. Tremendo, ¿no? Hay que tener el cuidado del sistema geográfico. Así que, bueno, expandir un poco de toda la parte esa que es todo lodo, que es un terreno que es tan frágil, débil, en cuanto a las épocas de lluvias torrenciales, inundaciones, ríos que vienen realmente trayendo todos los sedimentos, todo lo que atrae el río grande que pasa por la zona de Volcán. Y por la estación de Volcán, que bueno, hasta ahí las vías férreas estuvieron incomunicadas. Así que, bueno, saludo para la gente de Volcán, de parte mía, que nos escuchan ahí a Enjoy, gente que puso un lugar turístico luego de haber resurgido de entre el barro, como el ave fénix de entre las cenizas. Bueno, Volcán erigió de nuevamente, emergió desde el lodo derrumbado. Así que un abrazo grande, ¿eh?

abrazo grande para ese sector. Que también tiene la zona de cerros, Alto Cerro Tumbaseño. Vamos a ir a Tumbaseño uno de estos tiempos. Da calor, no, mejor, pues un frío de la... El gran soquete, ¿eh? Un abrazo grande para toda la gente de Tumbaya. Con todo cariño, parte de Frankie. Ahí me conocen como Fran el Potro. El Potro Franco. Nada que ver con... Ya era ya el Potro Franco en aquella época cuando recién comenzábamos a hacer radio. Recién éramos primerizo, ¿no? No teníamos experiencia. Pero con el tiempo y los años, la carrera nos ha enseñado a saber que cada lugar tiene su modo de vida. Que uno transmite en la radio y se siente en ese lugar de acuerdo a la música, de acuerdo al clima, como ellos la pueden estar pasando en estos momentos. Por eso, saludos para la zona del norte con mucho frío, la Quiaca con hasta 10 grados bajo cero, al igual que en la zona sur de la República Argentina. ¡Qué frío, papá! Ha quedado hecho un charque ahí, ¿eh? Ha hecho una chalonita bien sequita. ¡Qué bueno, papá! Muy bien, excelente, audición DJ. Voy a mandar un saludo para Fabianita, para Martina, Noelia, Cande, María Inés, para Eugenia. Están ahí escuchando el programa, DJ. Gracias, DJ Vegan, el capo del norte. Para todas las chicas, para todas las mujeres, guapa, bien guapita las queridas.

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San Fermina. En esta época del año están ahí al pie del cañón trabajando. Chicas, ¿todo bien? Las enfermeras poniendo alegría a los pacientes que están medio tristones, esperando recomponerse, rehabilitarse. Ojalá que sí, que Dios tenga misericordia de los enfermitos, puedan nuevamente volver al hogar sano y salvo. Y esto también, obviamente, depende de la atención en el nosocomio de la ciudad de San Pedro Jujuy. No tendrían que haber hecho otros hospitales, ¿no? Que andan jodiendo con los pavimentos, lineales y no sé qué más, No son ni chicho ni limonada. Córtenla con los pavimentos, vienen rompiendo un lado, otro lado. Meta, gastar, cemento, no le hace. Ahora que me acuerdo. Te agarré sin papel. Cara de mono. Te agarré sin papel. ¿Por qué cuando van a colocar las cloacas en la zona de barrio Néstor Kirchner, presidente de los argentinos? Eso es para que te duele la cara de mono. Bueno, ¿por qué?

pasar por el lugar encima de caño de PVC, ¿no? Bueno, ojalá que bueno sea durable por mucho tiempo y para que las cloacas puedan tener servicio de cloaca en el barrio Néstor Kirchner. En algunos sectores no se pudieron realizar la excavación porque los vecinos no podían comprar esos caños que son los más grandes, la medida más aplicada para tal fin. No le hicieron la excavación para colocar porque no tenía. Igual lo hubiesen hecho, hubiesen puesto ustedes, que no dicen que con esfuerzo propio, que con fondos del municipio hacen las cosas. ¿Por qué mienten? Cada vez le crecen más los cuernos. Los cuernos lo van a ir creciendo día a día. No se nota, pero cuando se den cuenta, ya cuando venga la huesuda, le toca la puerta y dice, bueno, viejo, cara de mono, ya tenés que dejar lugar para otro que viene en camino, porque esa va a ser mejor persona que vos, va a ser más pitudo y encima ya no va a ser chivo. Así que, bueno, ¿por qué hacen esas cosas? Y háganle ese trabajo a la gente humilde que trabaja diariamente, pone el hombro al país. Algunos sí, algunos son vagos, no están trabajando, son personas que están siempre, pero háganle obligación, no les obliga a decir, bueno, colocamos los caños, hacemos la excavación, colocamos los caños y nosotros aguantamos a usted que va a tener el paso de la conexión de cloaca, tiene que pagar sí o sí, porque los caños ya están puestos y tiene que cooperar, pero tampoco es así, porque ustedes tienen que poner todo, que no están haciendo con esfuerzo propio, con su propio, que toque el otro, que crece, que la ciudad más linda. Yo no veo nada lindo, veo todo igual, todo así. Bueno, si limpia un poco aquí para allá, queda un poco mejor. Pero gobiernos anteriores también han hecho, han hecho pavimento, han tapado canales, han realizado también mejoramientos de polideportivo, han hecho bicisenda, han arreglado alguna que otra parte de la ruta. Y esta vez el gobierno de la provincia ha roto todo. No hay un solo camino que esté disponible a buena disposición para el tránsito. Hay accidentes, ocurren equivocaciones, hay personas que vienen de otro lugar, no conocen la ruta y no están señalizados. No hay nada hecho bueno durante estos últimos, 6 años voy a contar, 6 años lo mínimo. No han hecho nada bueno, han ido rompiendo todo, desastre, para que la gente diga, sí, pero si no lo votamos a ellos de nuevo, ¿quién va a hacer lo que está haciendo ahora, que quedó ni a medio trabajo lo quedaron? Vamos a hablar por la gente, yo voy a hablar por la gente, no tengo problema. Tengo todo el tiempo necesario en mi vida, porque soy el capo del norte y puedo trabajar en lo que sea, yo no tengo drama. Soy joven todavía, así que... Bueno, entonces, ¿por qué esa parte de querer sacar pecho cuando no hay nada? Bueno, ahí la gente del barrio Kirchner no tiene acceso a la cloaca porque en la excavación volvieron a tapar lo que fue la excavación para colocar los caños, porque había gente que no tenía caños para comprar los caños, no tenía el dinero suficiente porque no alcanza. Creo que salen como más de 100 mil pesos, 120, 150 mil mangos, ni sin financiar, porque no tienen financiamiento. Entonces, anda, poné, no te cuesta nada, son unos cuantos metros de caño que después resarcirán los vecinos del lugar a través de un intermedio, de instituciones intermedias. No hay un centro vecinal, no hay un directivo que en el barrio diga, bueno, no sé, usted a qué se dedica, pero acá nosotros estamos haciendo obra conjuntamente con la gente a cargo del municipio. Pero no hay que dejarlo así, hay gente que tiene los caños, me dijeron, Franco, esto me lo dijeron, ¿saben cuánto? Hace como 3 meses atrás que me dijeron lo mismo. Y yo ahora me acordé, recién me acordé. Bueno, así que hay que ir, hay que hacer, pero ya taparon, ¿cómo van a tapar? Tendría que haber hecho el trabajo, hacer la colección de la cloaca, para que esa gente pudiera tener también ese servicio
que tan necesariamente lo necesitan. Están con letrina, algunos sí tienen para hacer una muy buena estructura de sanitario, baño, ustedes saben lo que es eso. Pero otras personas tienen que andar con unas letrinas que no les sirve durante mucho tiempo, ¿eh? Y eso es insalubre. Así que pónganse en la pila y hagan las cosas como corresponde. No dejen todo roto, tirado, parche aquí, parche allá. ¿Qué vamos a hacer comercio? ¿Qué vamos a poner? Sí, que vamos. Ya me hacen acordar a Patilla Vieja. Ahí está, acá es el otro viejo que tiene Patilla, un feo. Bueno, ese otro feo ya está liquidado, ya está en el cuajarse en el infierno sufriendo su momento de haber fracasado como persona, como hombre y como todo. ¿Y saben qué? Vamos a poner un avión que va a llevar a la estratosfera, a la ionósfera, y que, y al final de cuentas, era un tipo que manejaba todo lo que fraudulentamente, por eso tenía dinero, por eso tenía sus cosas, y cuando llega al poder, peor, se convierte en un demonio, ¿no? En un cornudo. Bueno, era el comentario nomás del barrio Kirchner. Tengo otros más, pero ya no tengo tiempo. Dice, vamos.

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